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0: Bienvenidos otra vez a otra noche de En Directo con David Magallón. Sin David Magallón. Hoy tengo el honor de compartir el micrófono con Jorge Villegas. Jorge Villegas. Jorge, ¿cómo estás? Buenas noches, ¿cómo te encuentras?
1: ¿Qué tal? Muy buenas noches. Es un gustazo estar aquí otra semana listos para acompañarlos con un poco de música en esta noche de viernes. El primer viernes de mayo. No. El segundo viernes de mayo. El primero fue la semana pasada. Y estamos en vísperas de que sea el Día de las Madres.
0: Muy feliz día el domingo, en 2 días, ¿no?
1: Sí, 2 días.
0: Dos días, una muy feliz felicitación a todas las madres. Un saludo a mi mamá, un saludo a la mamá de Jorge, un saludo a la mamá de todos. Las queremos mucho.
1: Así es. Pero esta noche traemos, ahora que lo pensamos, tal vez no nos dimos cuenta de eso, pero bueno. Les vamos a dejar aquí un teaser para la siguiente semana, no se lo vayan a perder, va a ser un, regalo tal vez un poco póstumo.
0: ¿Póstumo?
1: A la fecha, para que no se lo pierdan todas las mamás, vamos a traerles un programa con muchas canciones de artistas que sabemos les gustan, les encantan, les fascinan. Él creo que está más claro, más cantado. Tiene sus conciertos cada semana. Cada semana y Día de las Madres. Les prometemos que Chayamba, vamos a tener un programa con muchas canciones que no nos dejarán mentir. Probablemente las mamás escuchan constantemente y por ende nosotros crecimos con ellas. Así que les pedimos tal vez una disculpita por ahí. Mala lógica nuestra. Es que de verdad no saben la semana que hemos tenido. Estamos en vísperas de exámenes finales, entregas, estamos en todo y en nada al mismo tiempo.
0: Ay, sí.
1: Y pues bueno, la verdad es que también la semana pasada fue el Día del Niño, se nos fue, venimos como que con los cables cruzados, entonces venimos con una semana de atraso, pero
0: a todo.
1: Por eso es como que estamos pensando hacer el programa del día de hoy y les prometemos que la siguiente semana va a ser un programa dedicado al Día de las Mamás. Decimos una semana atrasado, pero va a llegar, se los prometemos.
0: Sí, pero justamente Jorge ya dijo, vamos una semana atrasados, así que este es el especial del Día del Niño, en directo con David Magallón. Pero esta vez venimos con algo muy específico, de hecho que pasó la semana pasada, el jueves de la semana pasada.
1: Así es.
0: Vino la gran banda chilena, la gran, increíble banda chilena, 31 minutos.
1: Bueno, es que no es una banda, es importante aclararlo.
0: Es técnicamente un programa de niños, uh-huh, que tiene música increíble. ¿Cómo se llama el compositor de 31 minutos? Carlos...
1: Ay, sí, te la vengo debiendo, déjame.
0: Bueno, en lo que encontramos la información, yo creo que sigue siendo uno de los programas más relevantes hasta la fecha, porque yo conozco gente de una generación para arriba, casi dos generaciones para arriba, que le sigue, o sea, que les gusta y conocen a 31 minutos, y yo espero que generaciones para abajo también conozcan a 31 minutos, porque, siendo plenamente honestos, es un programa muy divertido, es un programa muy educativo, porque también es muy educativo. También es un programa muy educativo que yo creo que es importante destacarlo sobre todo.
1: Contestando a la pregunta, Juan Pablo Sopa.
0: ¿Juan Pablo Sopa?
1: Creo que es el compositor.
0: Yo pensé que era Álvaro Díaz. Álvaro Díaz, el compositor. Bueno, el letrista más bien. Bueno, no importa, pero el programa de hoy va a ser especial de 31 minutos para el Día del Niño. Así que, Jorge, por favor.
1: Pues, canción. Yo creo que es pertinente abrir con una de las canciones más populares que tiene el programa. Es sobre un peculiar abogado que, pues bueno, por su peculiar forma de hablar, se le trata de cierta forma. No se lo cuento yo, escúchelo en la canción, disfrútela. Esta canción lleva por título Objeción Denegada, de 31 minutos. Es uno de los temas más icónicos de la serie. Y si usted profesa la abogacía, disfrútela mucho. Disfrute mucho la canción. Está usted en directo con Daniel Salazar, Jorge Villegas, en esta noche de mayo, en directo.
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1: Regresando de esta gran, esta poética canción. Es una, la neta está muy chida esta canción. Y, pues, o sea, me encanta como todas las canciones, pese a lo ridículas que puedan ser, porque hay algunas muy ridículas que simplemente pues no se le puede sacar más significado. Creo que es una de las más relevantes en el programa. O sea, no voy a decir relevantes de impacto, pero sí son de las más famosas. Por lo menos en la número uno en Spotify. Uh-huh. Lo cual es interesante. Porque, de hecho, pues bueno, ustedes ya lo escucharon y ya escucharon la letra de nuestros estimadísimos. Pero regresando al programa en general, yo creo que es la sátira perfecta del periodismo latinoamericano en general.
2: Sí, es justamente, yo creo que por eso, por lo que brilló. Porque empezó siendo, no sé si usted tuvo la oportunidad, de verdad espero que la haya tenido si le gusta el programa, de ir al Museo de 31 Minutos que tuvo una exposición en el Franz Mayer el año pasado y estuvo durante un muy buen tiempo y si no me fallan los datos, actualmente está en Monterrey. Si tiene planeado ir a Monterrey, tal vez alcance por allá la exposición. Empieza siendo una serie de videos en las que creo que era un pescado, daban las noticias. Y poco a poco la idea va evolucionando hacia la idea, hacia el concepto de los títeres, para empezar a dar notas, vamos a decirlo, sí irrelevantes, pero presentadas de tal modo o con un giro que las vuelven atractivas e interesantes. Y es justamente de ahí de donde parte la idea general de todo el programa que Daniel ya les presentó y que a propios y extraños, chicos y grandes, termina por capturar. Porque más allá de presentar sí un noticiero bastante, vamos a decir, peculiar, satirizado, con personajes que igual y a veces rayan en lo tonto, sí te presentan temas bastante profundos, en algunos casos, o tal vez no profundos, pero sí relevantes, de una manera atractiva y con un humor bastante peculiar, que es creo que de las cosas que más caracterizan a la serie.
1: Exacto, yo creo que el humor es un humor tonto, ¿no? O sea, no voy a decir que es un humor inteligente para gente intelectual, pero es lo suficientemente, hay cosas lo suficientemente maduras en los chistes y en los temas que se tratan, como para que un niño las entienda, las analice y se siga divirtiendo sin necesidad de caer, y también los adultos, sin necesidad de caer en chistes, nacos, voy a decir obscenos, y voy a decir chistes sin sentido, o sea, de que
2: se cayó uno más.
1: O sea, hay un capítulo donde es el chiste general, es que a Tulio le tira. Bueno, en general, el chiste general.

0: general del Zócalo es que a Tulio le tiran una pizza en la cabeza.
1: Ajá.
0: Entonces, pero, o sea, sigue habiendo cosas muy interesantes. Y en general, secciones, para la sección de Mario Hugo, para quien no lo conozca, es un chihuahua periodista que se dedica a hacer reportajes y a hacer entrevistas. Y generalmente hace preguntas tontas, pero de vez en cuando tira algunas preguntas muy interesantes. O también está la nota verde de Juan Carlos Bodoque, que claramente es el símbolo de 31 minutos. Siento yo que Juan Carlos Bodoque es la representación de 31 minutos. El personaje es sarcástico, pero sigue siendo relativamente amable. Es un ludópata de lo peor. Específicamente en la carrera de caballos. ¿Cómo se llama el caballo?
1: Su
0: caballo.
1: Tormenta China.
0: Tormenta China, el caballo favorito de Bodoque, que nunca ha ganado nada. Fue gracioso, la verdad. Pero bueno, sus notas verdes simplemente eran notas ecológicas de impacto directo. O sea, estas no tenían giros graciosos. Obviamente te lo explicaban con...
1: Con peras y manzanas.
0: Ajá, te lo explicaban con peras y manzanas y te lo explicaban con peluches. Y pues hasta a veces de una forma chusca. Como el tratamiento de las aguas negras. Nunca había visto tanta caca junta. Y es muy interesante porque sigues mandando un mensaje a los niños. De chiquito yo entendí muchas cosas, o sea, como a nivel ecológico, a raíz de las notas verdes. Y no solamente esto, sino también tiene un apartado musical. Digo, a ver, no son obras maestras, chance no se merecen, no son meritorias de un Emmy, pero sinceramente son canciones muy buenas, que por ejemplo, los voy a dejar para no llevarme otro textazo. Los voy a dejar con una canción que me encanta y me recuerda muchísimo a mis perritos. Vamos con Doggy Style, de 31 minutos.
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1: Qué lindo. Y bueno, regresamos después de escuchar esta gran canción que interpretan los perritos de Mario Hugo, el personaje que realiza los reportajes que Daniel ya mencionaba con anterioridad. Yo voy a estar haciendo mucha referencia al museo, perdón, es que de verdad, quienes fueron lo entenderán, pero hay una pared dedicada literalmente
2: a los perritos.
1: A todos los perritos que tiene Mario Hugo, porque es un chihuahua que rescata perros de la calle. Y todos los adopta, todos los tiene en su casa, todos tienen nombres sumamente curiosos, la verdad. No me acuerdo de todos, pero tiene, me acuerdo que hay uno que se llama Yo No Fui. En general, tienen nombres muy curiosos. Y regresando al punto de Juan Carlos Bodoque y de sus notas verdes, por lo general, esas piezas informativas sí estaban basadas en datos, o por lo general trataban de retratar realidades y situaciones y problemáticas que sí pasan en la vida real. Claramente, por ahí sí tuvieron un par de errores. Creo que uno que el creador de 31 Minutos retoma mucho cuando ha llegado a dar conferencias. Creo que el año pasado estuvo en la UNAM, en un simposio que dieron. Decía que era un trabajo complicado porque tenían que estar constantemente verificando fuentes.

0: fuentes, pero eso no significaba que, como en el periodismo real, llegaran a tener errores. Y hubo una nota sobre, creo que eran las abejas y cómo la señal
1: de los celulares,
0: interfería con su...
1: Ah, sí, era una fake news muy
0: con su localización y todo eso. Resultó ser falso y ellos lo reportaron pensando que era real y ya después tuvieron que salir a decir, oye, no, pues sí, nos equivocamos, perdón, eso, pues, ahora sí que desinformamos, pero no porque...
1: Sí, como pasa en el periodismo y, o sea, y la verdad que creo que como presentador de un programa de noticias, sabes que pese a que tienes que estar atento a toda la información, sigue siendo humano y se te puede ir hablando, pero es tu deber, ahora sí que ético, profesional, aclarar que fue un error y aclarar las cosas que tuviste mal. Porque siento yo que ahí es donde cae el verdadero periodismo y es algo que hace increíble este programa. Y pues sí, sigue siendo una parodia del programa chileno de 60 minutos. De hecho, de ahí viene el nombre de 31 minutos. Pero bueno, espera, retomando el nombre de los perros de Mario Hugo, son muchísimos. Digo, nada más voy a decir un par que se me hacen los más destacables, que es Chaucha, Yo No Fui, Copicopi, Fierro Malo, Tía Lili, Pelusa, Cookie, Rata, Señor Reality, Refrido y Pescado, entre muchos otros que de hecho se mencionan en la canción.
0: Sí.
1: Se mencionan algunos porque son demasiados. Pero es muy interesante cómo se les ocurre todo esto y es como, oye, ¿cómo representamos a alguien que cuida muchos perros? ¿Qué hay más empático que un perro? ¿Sabes? Entonces, me encanta la personalidad de Mario Hugo porque es así súper lindo, súper cálido, específicamente con Patana. Ajá. Porque, bueno, para los que no han visto la serie, traen ahí un crush con la hija de Tulio.
0: No, la sobrina.
1: Perdón. La sobrina de Tulio Triviño, que igual es un personajazo. Y es increíble cómo cada personaje tiene su estilo de marionetismo diferente. Uh-huh. Tulio es una marioneta casi humanoide. Se tiene que manejar a tres manos.
0: Ajá.
1: O bueno, a veces.
0: Eso, por lo general son dos. Y es cuando nada más tiene una mano pegada al cuerpo, que es la mano que lo está manejando de la boca y la mano que mueve todo el tiempo la y otra gesticula. Mano.
1: Exacto. Y por lo también está, que es la mayoría de marionetas, que es Mario Hugo, ¿cómo se llama? Juan Carlos, también es la mayoría de marionetas de las canciones. Ajá. Son marionetas que se manejan con una mano, se maneja la boca, y con la otra mano se manejan unos palitos que manejan las manitas. Por eso se mueven como al mismo tiempo. O luego simplemente son juguetes pegados a palos.
0: Ajá. Ni siquiera juguetes, objetos de la vida cotidiana que
1: con
0: tienen
1: ojitos.
0: Ojitos. Está el balón bombola, que es un balón de es un balón de fútbol que es anciano. Un analista deportivo, se supone. Tennyson es una pelota de tenis con pegado un rollo de papel de baño.
1: Cortada para que fungiera como una boquita.
0: Ajá, está el guante de box, no me acuerdo cuál es su nombre, pero también es otro.
1: También es Mico el micrófono.
0: Mico el micrófono es un micrófono tal cual. No sé, o sea, creo que el distintivo, más allá del humor y lo que presenta, también es la creatividad que tienen a la hora de presentar los personajes, las marionetas y el mundo de Titirilquién.
1: Exacto.
0: Porque pese a que sí, se grabó en Chile y todo lo que graban es en el mundo real, ellos no están en Chile, están en Titirilquién.
1: Eso está increíble.
0: Y los habitantes pues son todos los peluches y todos los personajes, figuras, lo que sea. Entonces, no sé, es un mundo bastante rico que se planteó de una manera tan bien hecha que pues al día de hoy, les digo, por lo menos... Si no mal recuerdo, 31 minutos salió por ahí del 2003, 2004 al aire. Entonces, usted se imaginará, Daniel y yo estábamos apenas naciendo. Pero, pese a eso, todavía nosotros, por lo menos a mí me tocó verlo en 11 niños. Recuerdo que ahí es donde yo lo veía.
1: Sí.
0: Y pues habrá sido en por ahí del 2007, 2008. Y el jueves de la semana pasada, que fue el concierto en el Zócalo, gracias, Clau, mi novia, me llevó a verlo, me hizo sentir muy feliz, me hizo sentir como niño chiquito, viéndolos, no sé, fue un momento muy bonito, gracias, amor, me tocó ver a niños todavía chiquitos de no más de 10 años que conocen a los personajes, tal vez las canciones no se las sepan como de que, increíble todo el tiempo, como los más grandes, porque incluso yo considerando que ya estoy grande, hay personas que tal vez no me doblan la edad, pero sí me sacarán 10 años, y que estaban igual de fascinadas cuando yo estaba naciendo, y siguen igual de fascinadas ahorita que ya trabajan, y probablemente sus hijos estén igual de fascinados con una serie que...

0: muchos a lo mejor hoy en día ya no conocerían.
1: Es que son series transgeneracionales que no, o sea, no necesitó rebotearse, no necesitó aplicar la de Dragon Ball, de sacar 85 Dragon Ball para que todos lo conozcan. Digo, tampoco cayó en repetir lo mismo siempre, porque, o sea, de que, digo, sí, de repente las canciones sacaban una nueva cada 10 capítulos, sacaban una nueva, pero siempre está la mecánica del ranking. Me encanta ese personaje. Justamente, bueno, yo los insto a las personas que no han visto 31 minutos, yo las insto a verlo. Pero para que no sepa cuál es la sección de Ranking Talk, es básicamente la sección de entretenimiento, de musical, donde se mencionan tres canciones, obviamente, de 31 minutos. Las tres canciones más famosas de 31 minutos en ese momento. Con todo, bueno, obviamente dentro del universo de 31 minutos, las canciones tienen autores. Y luego tienen nombres como Cucho Alambreta, entre muchos otros. Anacleto, que supone que... Entonces, es increíble cómo todo, o sea, tienen un trasfondo. Y las primeras dos canciones, o sea, la del tercer y la del segundo lugar, se ponen nada más un fragmento chiquito. Y la del primer lugar es luego la que se pone... Es la que se pone completa. Pero bueno, haciendo oda al periodismo, mandarlos con la canción más periodísticamente correcta del universo. Yo opino. Del perrito, yo opino. ¡Vamos con ella!

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1: Regresamos y vamos a irnos con más música porque nos hemos mandado mucho texto de 31 minutos y la intención es que lo conozcan no a través de nuestra experiencia personal con la serie, sino a través de las canciones que, como dijimos, son bastante originales, podrán sonar tontas, son chuscas, pero en general, si tienen la oportunidad, vean los videos, porque tienen sus propios videos las canciones. Eso creo que todavía le suma muchísimo a la experiencia. Exacto. Y en esta ocasión yo los voy a mandar con una de las, creo que canciones que más me gustan. Es, lleva por título, Mi mamá me lo teje todo.
2: Sí.
1: Para que usted siga conociendo un poquito sobre la música de 31 minutos en esta noche de En Directo.
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6: La industria musical recibe un nuevo lanzamiento. 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
0: Lo hacemos por venganza, es para prevenir otra guerra.

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6: Regresando de esta gran canción, que nada más como paréntesis, antes de mandarlos a canción, cuando vean el video de esta canción, si es que lo quieren ver, verán que la mamá es una persona con completamente recubierta de tela. Eso me daba muchísimo miedo cuando estaba chiquito. Yo la veía, o sea, porque desentonaba mucho. Caía justamente en el valle inquietante, donde dices, es demasiado humano como para ser un puppet, pero no es tan puppet como para ser un humano. Entonces, está muy raro, pero me gusta mucho ese concepto de que hasta los hijos están hechos de
7: tela.
6: Ajá, de tela tejida. Entonces, eso está increíble. Pero bueno, les quiero mandar una canción. No, espérate, Jorge, por favor, una canción.
7: ¿Otra canción? Sí, por vale. Favor, por favor. Los voy a mandar con otra de mis canciones favoritas también. Esta lleva por título El Huerfadrino. Es escúchelo usted, solita se va a explicar la canción ahorita que la escuche, pero pues no sé, tal vez alguno de ustedes se puede identificar con el estimado que canta la canción, no recuerdo el nombre. Sí tiene un nombre.
6: Sí tiene un nombre.
7: Pero a ver, escúchela y díganos qué le parece El Huerfadrino para seguir en esta noche de En Directo.

0: regresando de este trágico acontecimiento, ¿quién no conoce a sus padrinos? Bueno, yo sí los conozco, afortunadamente.
1: Yo también los conozco, pero hace mucho que no los veo.
0: Ah, bueno, así pasa, ¿no? Porque justamente es como, no, pues, tu padre... No, bueno, ¿eso qué implica? Yo qué, o sea, eres mi padrino, pero ¿eso qué implica?
1: Ajá, ajá.
0: Pero bueno, yo no tengo pruebas, pero tampoco dudas, que esta canción la compuso Platón en uno de sus muchos libros. Vamos con La Señora Interesante.

Regresamos, y ya ve que al principio del programa le comentábamos que no teníamos ¿cómo se dice? Que teníamos la cabeza en todos lados por los exámenes y así. Bueno, pues permítame mandarlo con una canción que espero, genuinamente, no le haya pasado sacar una calificación menor a eso. Entonces, lo voy a mandar con esta canción que se titula Nunca me he sacado un 7. Sí, nunca me he sacado un 7. Para que sigamos en esta noche de en directo con 31 minutos.

0: ¡Un 1!
1: ¡Ay!
2: Regresando de esta gran canción, me gusta mucho, especialmente esta canción, porque tiene mucho, o sea, a ver, tiene muchos como mensajes, o sea, el subtexto de que, pues, es un chavo que, oye, no se me da esto de la teoría, déjame, o sea, es un artista, o sea, es literalmente un artista, y pues digo, a ver, se ve satirizado literalmente por una moneda a bailar, pero yo respeto mucho a los artistas por eso, porque es como, oye, la neta, a mí no se me da esto de las matemáticas y de la literatura, ¿para qué quiero saber yo lo que dijo Sócrates en no sé cuánto? Yo solamente quiero
3: bailar,
2: yo solamente quiero tocar música, yo solamente quiero existir. Y eso, la verdad, respeto mucho a 31 Minutos que se hayan aventado específicamente ese tema, porque, pues, o sea, personas habrán dicho, oye, no, espérate, eso puede malinterpretar a los niños y que no vayan a la escuela, pero no, en verdad no, o sea, porque lo entiendes muy claro. O sea, incluso hasta el final de la canción yo siento que por eso le pusieron muy mal. Uno.
3: Sí, es que es justamente eso, no es que se malinterprete el que, oye, no le des importancia a las calificaciones. Mira, yo lo voy a decir, las calificaciones son un triste número, pero ese triste número, lamentablemente, en el sistema educativo en el que vivimos, es lo que muchas veces dice si el niño es inteligente o si el niño no es inteligente, o si el niño es aplicado, o si el niño no es aplicado, lo cual no tiene nada que ver. Muchas veces, como dices, simplemente no se me da, y puedes esforzarte, pero tal vez el método en el que te lo están enseñando no va contigo, y muchas veces eso no se entiende, y muchas veces en vez de acompañar al niño para que se encuentre una forma, porque todo el mundo aprende y entiende las cosas de manera diferente, encuentre ese método que lo va a beneficiar, no, es simplemente de que, pues, hay que se las arregle como puede, cosa que está mal. Y lo interesante de la canción es eso, de que, ok, sí, también, aparte de la escuela, pues, descubre tus pasiones, síguelas y desarróllalas, no solamente en el ámbito musical. Aquí sí se centra mucho en eso, pero si es el deporte, si es la escritura, si es lo que sea, pues síguelo, sigue ese camino y vas a ver que, digo, no podrás dejar de lado la escuela tal vez en muchas ocasiones, porque aunque no te interesen los temas, sí, nunca está de más conocer un poco de todo, pero bueno.
2: Exacto, yo creo que, y este programa aborda muy bien todo lo que es la creatividad, porque es el programa de la creatividad. Aparte tenía secciones súper únicas, como todo este tema del muñeco indestructible, que siempre lo destruían de una forma distinta.

0: O el de los hombres musculosos.
1: Sí.
0: Increíble, la verdad, pero la sección de deportes me encanta porque es una sátira perfecta del mundo de los, o sea, el mundo del periodismo deportivo. Está el chavito que tiene que cargar el programa porque es el único que sabe de lo que verdaderamente está pasando actualmente, y está el señor que siempre, no, es que antes esto no pasaba. Antes los jugadores aguantaban más, pues sí, pero antes terminaban con un tumor cerebral, hermano. Entonces eso me encanta un chingo, y me encanta que el señor sea un balón senil. Eso me encanta. Pero entre muchas otras cosas que me encantan, regresando al ranking top, yo recuerdo cuando esta canción la conocí por primera vez, y neta no sabes cómo me morí de la risa por el hilo que le voy a dar con mi hermano, que por cierto esta canción se la dedico a mi hermano. Vamos con Baila Sin Cesar. Vámonos.
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Regresamos y siguiendo en la línea musical de este ranking top, como ya Daniel empezó a decirle, perdón, ojalá no nos metan algún strike por copyright. Los voy a mandar con una canción para todos aquellos que no se pueden estar en paz haciendo solamente una cosa, que necesitan estar constantemente descubriendo nuevas cosas. Así que los voy a dejar con la regla primordial para que disfruten y sigan acompañándonos en esta noche de En Directo.

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Oye, esta canción, neta me encanta esta canción porque simplemente habla como de alguien que quiere hacer amigos, pero a veces no tiene como las capacidades ni siquiera económicas o sociales para pues entrar en un grupo de amigos. Y me encanta lo que le dicen al final. Oye, no te preocupes, o sea, aquí nada más venimos a hacer cosas chidas, pero tranquilo, nunca más vas a estar solo. Yo en ese momento de mi vida no era una persona con muchos amigos, y yo cuando escuché esta canción chillé, así berré, yo de que ¡ah! ¡Yo también quiero! Y hablando de niños y de tener amigos, vamos con esta canción que se llama Rin Rin Raja, que es nada más acotación, Rin Rin Raja para aquí, para los mexicanos, es Tintín Corre. Uh-huh. Pero bueno, dejándolos con esta canción que se llama Rin Rin Raja o Tintín Corre en México, vamos con ella de 31 minutos.

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Regresamos y yo aquí voy a hacer un gran paréntesis, porque esa canción me recuerda algo que me pasó con unos amigos a finales del año pasado. No voy a decir nombres, ni voy a decir en dónde fue para no quemar a nadie, ni yo meterme en problemas. Pero a finales del año pasado, mis amigos y yo nos juntamos a... Pues ahora sí que a festejar, ya casi el fin de año. Y pues salimos, y a la hora de regresar a casa de tres de ellos, porque tres del grupo de amigos son trillizos, nos íbamos a quedar a dormir con ellos. Entonces, cuando íbamos de regreso, camino a su casa, estábamos divididos en dos coches. Uno iba adelante de nosotros, y el otro, y pues nosotros, en el que yo iba, iba como, era el segundo. Entonces, ¿qué pasó? El primer coche, de pronto, se detiene, se orilla, y uno de mis amigos se baja. Bajan dos, creo. Nosotros que íbamos en el segundo coche, pues, nos seguimos de derecho, ¿no? Porque dijimos, ¿y ahora estos qué les pasa? Seguimos derecho, y al ver que no avanzaban, también nos detenemos. Y en eso vemos que se acercan a una puerta, tocan el timbre, los que estaban en el coche cierran la puerta y se arrancan. Entonces, pues como que huyen y los otros empiezan a gritar muy histéricamente porque los abandonaron, ¿cómo se dice? Los apuñalaron por la,

0: espalda, los vendieron, los dejaron ahí tendidos. Y pues no, a nosotros que íbamos en el segundo coche que ya se había adelantado, dijimos, ahora estos mensos, van a hacer que nos regañen. Y pues ya, nos fuimos. Para nuestra mala suerte, en ese lugar habitan muchas personas ya grandes, que no les gustan ese tipo de chistes. Y en el que cerca había un pues una caseta de policías. Entonces, cuando llegamos a la casa, nosotros, bueno, los del otro coche estaban jijijijajaja, nosotros estábamos como de, es que de verdad se la volaron, y ya estábamos todos tranquilos adentro de la casa, listos para irnos a dormir, cuando de pronto se escucha el timbre de la casa, y uno de nosotros sale, ¿y quién está afuera?
1: Oh, no.
0: La policía. que pasan a decir que si todo estaba bien, que si no había pasado nada, porque habían pues hecho una queja, le habían levantado una queja de que alguien había ido a tocar el timbre. Y pues bueno, no le gustó. Entonces obviamente revisaron las cámaras. Y esto ya como dato adicional, días después, o sea, mi amiga lo manejó bastante bien y dijo, no, es que estaban jugando y no sé qué tanto, disculpe la molestia, de verdad no va a volver a pasar. Y el policía yo creo que estaba de buenas porque dijo, sí, está bien, nada más de verdad no lo vuelvan a hacer. Y bueno, al día siguiente, la misma amiga que salió nos mandó un mensaje diciendo que que al final la persona de la casa sí quería pues que nos castigaran como se debía y que o pagábamos una multa o hacíamos servicio comunitario. Yo no sabía si eso era real, de que tuvieras que pagar servicio comunitario por jugar al Tin Tin Corre, pero yo me espanté porque dije, yo ni siquiera tuve nada que ver. Pero bueno, aparte de eso, resulta ser que en el grupo de vecinos de por ahí revisaron las cámaras y pensaron que el coche en el que íbamos, como era el del papá de mis amigos, había sido robado y el papá abducido, por no decir la palabra. Entonces se armó todo un relajo ahí y ahí nos tienes a todos bien espantados de que no, pues cómo vamos a pagar servicio comunitario, cómo vamos a pagar una multa en dado caso. Y estábamos viendo qué se iba a hacer para que todo al final dijeran, ah, no, es broma, no pasó nada, pero que sí no volvamos a hacerlo porque sí creyeron que a mi papá lo habían, pues tal, ¿no? Y fue como de que, bueno, está bien, fin de la anécdota, muchas gracias por escuchar.
1: Oye, ¿qué cosas te pasan, hermano?
0: ¿Sabes qué es lo peor? ¡Que yo no hice nada! Yo iba tranquilo en el coche y de pronto...
1: Tú eras un NPC en la escena, tú fuiste la víctima.
0: Yo estuve a punto, tuve miedo de ir a la cárcel por jugar Tin Tin Corre.
1: Es que Tin Tin Corre es un delito federal, ¿que no entiendes?
0: Yo eso no lo sabía.
1: Es que es un deporte de alto riesgo, sí, que sí, solo sí, los profesionales
0: lo pueden hacer, sí, sí.
1: Claro, claro. Pero oye, quiero, ¿cómo se llama? Quiero hacer un hincapié en que... jugué Tin Tin Corre muy pocas veces porque yo como estuve una cerrada chiquita,
0: sí, es,
1: yo nunca podía, o sea, porque sabía, porque éramos, era los niños chiquitos, éramos como cuatro en la cerrada. Entonces era o Chana o Juana o Perengana. No, pues y es que y dos de ellos casi nunca estaban porque estaban haciendo otras cosas. Entonces éramos yo o un amigo y como siempre estábamos juntos, siempre teníamos la culpa. Entonces Casi no podía jugar a Tin Tin Corre, y siempre me regañaban. Entonces, pues mira, ya por eso me hubiera encantado jugar al Rin Rin Raja, y más con amigos, pero pues nunca se podía, ¿verdad?
0: Sí, no, es que no sé, es complicado cuando vives encerradas. Luego, sí, por ejemplo, por donde yo vivo, como habrás podido ver, tampoco es como que hayan muchas casas y menos timbres. Entonces, pues si acaso a la vecina, luego mi hermano y yo salíamos a tocarle. Y pues era algo de que salías y te regresabas a la casa rápido, pero pues eso no tiene chiste. Pero pues bueno, en fin, vámonos con más música. En esta ocasión, para seguir ya con la música, y estamos a punto de cerrar, se nos ha ido el tiempo muy rápido, creo yo. Vamos a irnos con una serie de canciones. Y yo los voy a dejar con Mi Muñeca Me Habló, un clásico. Y si se puede, voy a ver si se puede en producción. La versión que tiene con Julieta Venegas, creo que es la que les voy a poner para esta noche de En Directo.
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